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0: La radio te informa la hora. Son las 10. Las 10. Y 2 minutos.
1: Ya dieron las 2.
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Y así arranca la edición de esta semana del Top 20 Countdown Global, el conteo regresivo de las 20 canciones más calientes de la semana. Yo soy Héctor Elene, sígueme en las redes que ando activo por ahí, @HéctorElene.

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2: Oye, tremenda colaboración la que le traigo a esta hora. Música nueva de Gente de Zona junto a Juan Magán. Esta se titula Isla Viva. Desde Cuba a España. Escúchala ahora, worldwide, en el Top 20 Countdown Global con Héctor el Nene.

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1: Y esta canción sigue subiendo como espuma y ahora con el Mundial se fue bien lejos. Metieron tremendo gol. Shakira, Die Die con Burna Boy en el Top 20 Countdown Global con Héctor el Nene.

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0: 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Con Héctor el Nene. Número 15.

Ah, bueno, pues está bien. Nicky Jam Bell en la posición número 15 en el Top 20 Countdown Global. Yo soy Héctor El Nene. Ahora quiero aprovechar y enviarle un saludo bien chévere a Maritza, que está en sintonía desde República Dominicana, reportándose a través de la línea global en WhatsApp. Me dice que está de cumpleaños y se comunicó con nosotros al 313-944-3240. Tú también lo puedes hacer y síguelo conmigo aquí en el conteo regresivo de las 20 canciones más calientes de la semana. Y hablando de eso, Honguito, Dalex, Farruko en el Top 20 Countdown Global con Héctor El Nene.

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1: Y aquí les traigo lo nuevo de Farruko junto a Gracie y Steve Aoki. Esta se titula Ya pa' qué, Flow Mundial. Escucha.

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1: Número 12.

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2: Y vámonos con este clásico porque definitivamente es un clásico global. Estamos hablando de Luis Fonsi, Daddy Yankee, Despacito. Escúchala ahora en el Top 20 Countdown Global con Héctor el Nene.
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2: Ya estamos de regreso. Y ahora continuamos con el Top 20 Countdown Global. Con Héctor el Nene. Número 10.

Global con Héctor El Nene, el conteo regresivo de las 20 canciones más calientes de la semana a nivel global. Continuemos con el countdown. Vamos allá. Aquí les dejo con la posición número 9. Le toca a Eladio Carrión y el tema Polaroid.

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1: Y vámonos con música nueva a cargo de un talento nuevo en colaboración con una leyenda. Estamos hablando de Robbie junto a Wisin y esta se titula Se Me Hace Imposible. Me encanta el tema, espero que te guste a ti también. Escuchar ahora en el Top 20 Countdown Global con Héctor el Nene. 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
1: Y el artista de la semana le dicen W. Estamos hablando de Wisin, ya que continúa dominando la escena musical con una exitosa gira de festivales, presentaciones, sorpresas, en eventos de gran magnitud y nueva música. En colaboración con destacados artistas como Mark Anthony. Y más reciente, Wisin encendió el escenario del Estadio Monumental Simón Bolívar en Caracas, Venezuela, donde eso se quería caer. Y todo pasó bajo la luna. Como escuchas ahora, Wisin y Capo en el Top 20 Countdown Global con Héctor el Nene.

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Ya estamos de regreso. Y ahora continuamos con el Top 20 Countdown Global. Con Héctor el Nene. Número 5.

sintonía. Ya estamos alegres de enterarnos quién ocupa la posición número uno. Emma, dime tú, ¿quién ocupa la posición número uno? ¿Crees que sabes? Déjame saber, comunícate conmigo ahora mismito en la línea global a través del WhatsApp al 313-944-3240. Y si estás fuera de Estados Unidos, pon el más uno. Así de simple, así de sencillo. Y escucha la número 4 right now, Yandel y Zoe en el Top 20 Countdown Global con Héctor Herrera.

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1: Y aquí los veo con lo más reciente de Ozuna. Esta se titula Mi Yo de Antes. Escúchala ahora en el Top 20 Countdown Global con Héctor el Nene.

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2: ¿Y qué tal si nos vamos de viajecito al 1998, cuando esto estaba rompiendo bien duro en la discoteca? Estamos hablando de Elvis Crespo y lo bailaban suavemente. Escúchala ahora en el Top 20 Countdown.

0: hasta aquí llega esta edición del Top 20 Countdown Global. Recordándole que me pueden escuchar semana tras semana a esta misma hora, en este mismo día, aquí en tu emisora favorita. Yo soy Héctor Elene, activo en las redes siempre, arroba Héctor Elene 1, arroba Top 20 Countdown Global, y también en la línea global. Te puedes comunicar conmigo directamente. Me puedes enviar un mensaje de texto, un mensaje de voz, un video, lo que tú quieras, al más 1-313-944-3240. Yo me despido, pero los dejo con la número 1 esta semana. Shakira, Bele, algo tú. ¡Nos vemos!
1: Número 1.

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0: la radio te informa la hora. Son las 5.
1: Las 5.
0: Y 33 minutos.
2: Y 33 minutos.
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Gracias, Señor, por todas las bendiciones que hemos recibido a lo largo de esta semana y a lo largo de nuestra vida. Hoy te pedimos, Señor, tu bendición para todos aquellos amigos y amigas que escuchan esta transmisión, que se levantan con alegría y entusiasmo a enfrentar los retos de una nueva jornada. Bendito y alabado sea tu nombre por siempre. Amén. Este es el versículo del día de hoy, sábado, tomado de Apocalipsis en el capítulo 3, versículo 11. Vengo pronto, aférrate a lo que tienes para que nadie te quite la corona. Apocalipsis 3:11. Vengo pronto, dice el Señor, aférrate a lo que tienes para que nadie te quite la corona. Apocalipsis 3:11. Ese es el versículo de hoy aquí en la emisión informativa de HCR Noticias, enlace informativo departamental. En la parte musical les presentamos a John Carlo y Atenas, dos intérpretes cristianos que nos presentan No te vayas, una bonita alabanza que disfrutan a continuación. John Carlo y Atenas, No te vayas.

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2: Aquí los avances informativos de este fin de semana. El general Marco Antonio Artica, quien es el comandante general del Cuerpo de Bomberos en Honduras, aclara frente a publicaciones en donde se habla de despidos de personal administrativo. Dice que más bien el Cuerpo de Bomberos necesita bomberos. El Instituto Nacional Penitenciario activa horarios para visitar familias y cónyuges este fin de semana, según la vocera del Instituto Nacional Penitenciario. El gobierno le incumple nuevamente los acuerdos al colegio médico. Es la de no acabar esa situación. Entre tanto, los autosecuestros deben considerarse como un acto de extorsión en el Código Penal, pues no hay castigo para este tipo de acciones que podrían considerarse como delitos, destaca este día un criminalista. Le diremos si es prohibido o no instalar cámaras, porque esta semana se regó la bomba de que la policía andaba quitando cámaras. Le diremos qué fue lo que pasó y si eso no ha permitido instalar cámaras dentro de nuestras viviendas. El Hospital San Francisco reporta 6 casos de dengue, entre ellos un dengue grave, según el doctor Sergio Cerna, quien es el encargado de la emergencia del Hospital Regional San Francisco. Hoy también traemos música hondureña. Las chicas Roland, que andan imparables, ya tienen nueva producción discográfica. Vuelven al merengue y nos presentan Dame Más y Más. Y un artista que está despuntando allá en los Estados Unidos nos presenta su nueva producción. Hablamos de El Quantum. Es una combinación entre tumbado y urbano. Pequeña Queen es su nueva interpretación. Se las tendremos hoy en los espacios que hemos reservado para la música hondureña en el fin de semana. En un momento, todo esto y más.
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2: Son las 6:11, 6:11 aquí en HCR Noticias, enlace informativo departamental, versión relajada del fin de semana. Bueno, esta semana trascendió en algunos medios, especialmente de la zona norte y el centro del país, en la capital, que el Cuerpo de Bomberos estaría despidiendo por razones políticas a varios bomberos. El comandante general de esta benemérita institución, el general Marco Antonio Artica, hace la aclaración referente a ese tipo de publicaciones, porque dice que a quienes despidieron fue a personas que estaban trabajando en el área administrativa y a las cuales se le había vencido su respectivo contrato con la institución, pero no bomberos, porque dice que bomberos es lo que más necesitan, especialmente en algunas sedes donde apenas si hay 3 elementos para atender una emergencia. Así lo dio a conocer el comandante general del Cuerpo de Bomberos, el general Marco Antonio Artica, eso para callar esas voces que andaban diciendo que se estaba despidiendo personal bomberil por cuestiones relativas a sesgos políticos. Escuchemos sus declaraciones.
3: Se están hablando de unos despidos injustificables que se hicieron. No, son despidos justificables. Lo que se está despidiendo es el personal administrativo, porque lo que necesitamos son bomberos. ¿O no necesitan ustedes más compañeros? ¿Verdad que lo necesitan? Y así como lo necesitan ustedes, también lo necesita San Pedro Sula. Ahorita, en la actualidad, aquí está el teniente guarda de Espinosa, que él es de San Pedro Sula. Ahorita hay estaciones allá que solo tienen 2 y 3 bomberos. ¿Cómo vamos a atender una emergencia así? Entonces, ahorita hay disponibles, si tienen familiares que tengan vocación para ser bomberos en San Pedro Sula, hay entre 35 a 40 plazas disponibles. ¿Verdad? Ahí siempre tienen que entrar con el proceso, ¿va? Con los requisitos y con todo lo que se requiere, pues ahí, entonces, para que no vayan a malinterpretar. Sé que han estado en las redes sociales diciendo que se está pidiendo bomberos. Y yo los reto, como le digo yo a cualquiera, que me ponga un bombero enfrente y que me diga que yo fui despedido. Personal administrativo sí fue despedido. Fue cancelado porque también se les venció el contrato. Y la obligación, tenerlos si ya no se necesita, si lo que necesitamos son bomberos. Entonces, para que ustedes tengan conocimiento, ¿va? Que no es que se está haciendo algo malo, sino que lo que está haciendo es eficientar el servicio que prestamos nosotros como bomberos. ¿Va? Yo soy bombero, ustedes saben que vengo desde abajo, y lo que más deseo yo es que ustedes estén lo mejor. Y entre más personal tenemos, mejor es. Pero ¿cómo van a ir a prestar un servicio de ambulancia en una estación que solo tiene dos o tres bomberos? Pero ni la ambulancia puede salir, porque sale la ambulancia, solo sale con 2. Y la estación se queda sola. Y donde están 3, siempre solo tienen que salir 2. Y recuerden que ahí se necesita el motorista, el paramédico y el camillero. No son inventos, sino que es el protocolo y es lo esencial que tiene que necesitar una ambulancia. Entonces, para que tengan conocimiento y no se sorprendan ustedes. Ahora, si ustedes conocen un bombero que se despidió, tráiganmelo a ver si es cierto. La que si es un bombero que por error se fue, yo lo reintegro inmediatamente. Pero personal administrativo no, señor. Solamente bueno, para que sepan.
2: Bueno, y escuchamos al general de bomberos, Marco Antonio Artica, aclarando esa situación que trascendió a través de algunos medios de comunicación, en donde acusaban a la comandancia del Cuerpo de Bomberos a nivel nacional de estar despidiendo personas por cuestiones meramente políticas. No, dice que quienes se despidieron fue a las personas que trabajaban en la parte administrativa, porque ya se venció su contrato y la institución pues ya no requiere de sus servicios. De lo que sí requieren, dice, son bomberos para atender la demanda que tienen en las diversas sedes a nivel nacional. Incluso hizo un llamado al final ahí para que quien tenga vocación de servicio como bombero, pues se inscriba para que sirva en el Cuerpo de Bomberos de Honduras, ¿no? Y que aquí usted deja que una nota, que una noticia trascienda y no contesta, termina convirtiéndose en una verdad. Sí hubo despidos, dice, pero solamente personal administrativo y no bomberos. El Congreso Nacional donó útiles escolares a los privados de libertad en Juticalpa Olancho mediante gestiones realizadas por las autoridades del Centro Penitenciario de Olancho ante el Congreso Nacional. Se entregó una importante donación de cuadernos, lápices y resmas de papel, insumos que serán destinados a fortalecer el proceso de enseñanza-aprendizaje de los estudiantes del Instituto Alberto Gauchi y de la Escuela Augusto Urbina Cruz, centros educativos que funcionan en el interior del establecimiento penitenciario en Olancho. La entrega de este material didáctico, que la hizo la diputada Patricia Figueroa, vicepresidenta del Congreso, permitirá que las personas privadas de libertad que cursan sus estudios a nivel de educación media y educación primaria cuenten con mejores herramientas para continuar su formación académica, favoreciendo obviamente el desarrollo de sus habilidades, conocimientos y competencias. De esta manera, se promueve un ambiente propicio para el aprendizaje y se fortalece el acceso a la educación como un derecho fundamental. Esta acción representa el resultado del trabajo coordinado entre la dirección del Centro Penitenciario y el Congreso Nacional, evidenciando la importancia de generar alianzas que contribuyan al fortalecimiento de los programas de rehabilitación. La educación constituye uno de los pilares fundamentales y esenciales para impulsar los procesos de transformación personal, fomentando valores, disciplina y nuevas oportunidades de desarrollo para quienes cumplen una medida privativa de la libertad. Así que bueno, el Congreso de la República, a través de los diputados de Olancho, se ha proyectado en el centro penitenciario de este departamento, entregando una donación de útiles escolares para los dos centros educativos que funcionan en esa institución en el departamento de Olancho, con dedicatoria a los privados de libertad que han decidido abrigar la educación como una forma de irse preparando ya una vez para cuando regresen ante la sociedad. Vamos con más notas informativas, 18 minutos después de la hora, aquí en HCR Noticias, siempre relativo a los centros penitenciarios. Digna Aguilar, vocera del Instituto Nacional Penitenciario, da a conocer que el Instituto Nacional Penitenciario ha activado los horarios de visitas para familiares y visitas conyugales para este fin de semana. ¿Cómo se estará distribuyendo? ¿Qué centros penitenciarios podrían no recibir visitas debido a que se han cometido algunos actos anómalos por parte de quienes van a visitar a los privados? Escuchemos a Digna Aguilar con la información.
4: Así es, para este fin de semana las autoridades del Instituto Nacional Penitenciario han autorizado un nuevo proceso de visita familiar y conyugal en los 21 centros penitenciarios del país. Esto siempre tomando en cuenta que los visitantes deben de estar inscritos en la base de datos de emisión de carnet para realizar visitas en los centros penitenciarios del país. El desarrollo de la visita programada para el fin de semana se desarrollará la siguiente manera. La visita familiar será en Penefas, Puerto Lempira, Lloro, Siria, Copán, Ilama, Támara, Gracias, Tela y Marcala. El día sábado en El Progreso, Olanchito, Juticalpa y El Porvenir Atlántida. El domingo en Nacaome y el Centro Penitenciario de Danlí. Mientras que la visita conyugal será el viernes en los Centros Penitenciarios de Puerto Lempira y Danlí. Sábado y domingo en Moroselí, Comayagua, La Paz, Choluteca y Ocotepeque. El sábado será en Danlí y Nacaome. El domingo en Olanchito, El Porvenir, Juticalpa y El Progreso. Recalcando que la visita del viernes es en los centros penitenciarios de Puerto Lempira y Choluteca. Don Germán, bien importante recordarle a los familiares de las personas privadas de libertad no intentar introducir objetos o sustancias de uso prohibido para las personas privadas de libertad. No arriesguen su vida, no arriesguen su libertad, ya que recuerden que todas estas acciones terminan convirtiéndolos a ustedes en personas privadas de libertad. Por eso siempre les aconsejamos que ante cualquier acto de intimidación, de amenaza, puedan acudir a las redes sociales del Instituto Nacional Penitenciario, en donde se las atenderá de manera confidencial. Es correcto, y lastimosamente esa es la realidad, son mujeres jóvenes las que están participando en estas actividades, son mujeres que quizás son madres, que recuerden que son hijas, hermanas, y no es posible de que destruyan su juventud por prestarse a un acto ilícito como esto. Por eso es necesario que si ellas están siendo víctimas de alguna amenaza, de intimidación, ellas puedan acudir a través de las redes sociales del Instituto Nacional Penitenciario, en donde se procesa la denuncia y de manera confidencial se envía a las máximas autoridades para que de esta forma puedan investigar y reubicar a este privado de libertad que en todo caso esté haciendo este tipo de acciones al margen de la ley. Todos los centros penitenciarios tienen visita, cada uno de los centros penitenciarios ha establecido el rol. Esto se elabora a raíz de la información que previamente mandan las autoridades de cada centro penitenciario. Luego pasa a un proceso de revisión por ellos mismos, por si necesitan realizar algún cambio, y ya por último pasa a una autorización por las máximas autoridades del instituto, y de esta manera se procede a la publicación del comunicado de prensa a los diferentes medios de comunicación y redes sociales del Instituto Nacional Penitenciario. Sí, recordemos que los centros penitenciarios de máxima seguridad, en este caso los módulos, tienen visita una vez al mes. En el caso de los centros penitenciarios de máxima, que tienen personal privado de libertad, que son de una peligrosidad baja, pero pertenecen a algún tipo de estructura, reciben su visita normal, ya aquellos que están en módulos de máxima seguridad por su alto nivel de peligrosidad y agresividad, ellos reciben visita familiar una vez al mes.
2: Digna Aguilar, vocera del Instituto Nacional Penitenciario, con la información sobre lo que es las visitas conyugales y familiares para este fin de semana en los centros penitenciarios del país. En otras notas, el desplazamiento forzado interno continúa siendo una problemática persistente en Honduras, donde el Comisionado Nacional de los Derechos Humanos, conocido con las siglas CONADE, registró al menos 676 quejas en 2025 relacionadas con esta situación y con el riesgo de desplazamiento que afectaron a 1.406 personas, según un informe divulgado el día de ayer viernes. El documento Desplazamiento Forzado Interno en Honduras 2025, elaborado con apoyo de la Agencia de las Naciones Unidas para los Refugiados, ACNUR, detalló que el 70% de las denuncias corresponden a personas en riesgo de desplazarse y el 30% a quienes ya habían abandonado sus hogares por la violencia. Y está además aquellos casos donde las personas simplemente dejan su hogar por amenazas, por cualquier circunstancia, y no hacen la respectiva denuncia de esa situación anómala. Es terrible, ¿no? Porque usted tiene que dejar su casa de habitación, tiene que dejar el lugar que tanto le ha costado construir para no perder su vida ante las amenazas de grupos delictivos que funcionan en el país. Esto es HCR Noticias, enlace informativo departamental. Son las 6:25 a.m. 6:25. Les incumplieron, dice el presidente del Colegio Médico de Honduras, Samuel Santos, que el gobierno les incumplió nuevamente los acuerdos a los que habían llegado y que anunciaron con bombos y platillos. Esas son las cosas, mire. Esas son las cosas, que la gente empieza a perder credibilidad en el gobierno. Y eso viene sucediendo desde al menos unos tres gobiernos, contando este, que no se cumplen los acuerdos a los que se llega, sino que solo simplemente es para bajarle la intensidad a las protestas. Escuchemos al presidente del Colegio Médico, Samuel Santos, sobre esta situación que los estaría orillando nuevamente a las famosas asambleas informativas en detrimento de la salud del pueblo.
5: Sí, de acuerdo. Nosotros firmamos un documento en donde se hacía ver claramente de que el pago de salarios atrasados iba a estar saldado el 30 de junio. Y no fue así, ¿verdad? Tenemos más de 311 colegas de interinato que no han recibido su salario. Otra gran cantidad de colegas que ya recibieron una plaza y tienen 3 meses, 6 meses sin salario. No se cumplió con detener los despidos. Nuevamente seguimos igual que como estábamos hace un mes, ¿verdad? Que nos llevó a los movimientos que se están haciendo despidos por vía WhatsApp. ¿Verdad? Los jefes de personal en diferentes partes del país siguen haciendo este tipo de situaciones que nos ponen en un momento bastante difícil, porque pareciera un juego macabro de parte del gobierno, como que lo que quieren realmente es que no haya paz en salud pública, ¿verdad? Es tener a los médicos alejados de los hospitales, de las emergencias, de que no se hagan cirugías en los hospitales nacionales, de que no haya medicamentos en los hospitales nacionales. Esto con el fin, digo yo, macabro, de privatizar la salud, porque van apostándole a la enfermedad y la muerte, ¿verdad? Esto no se va a resolver. Yo creo que sí están jugándole a que no funcione la salud pública, y el Colegio Médico de Honduras está viendo esto con mucha preocupación y ya ha hecho la denuncia a nivel internacional a CONFEMER, la Confederación Iberoamericana y del Caribe de Medicina, a la Asociación Mundial de Medicina, a la Confederación de Sindicatos Médicos. También se le ha hecho también la denuncia, ¿verdad? Y creo que en los próximos días pues vamos a recibir apoyo de todas estas instituciones, por cuanto lo que se está buscando aquí por parte del gobierno, nosotros tenemos esa sospecha, ¿verdad? Que lo que quieren es que haya caos en los hospitales del país, los centros de salud, para esconder la incapacidad que tienen para darle respuesta a los problemas de salud y tener un culpable, ¿verdad? Culpar a los médicos del descalabro que tienen en el Sistema Nacional de Salud, y con esto pues provocar más enfermedad y más muerte y más negocio a través de lo que ellos llaman la Brigada de de muera quirúrgica que se hacen en hospitales privados. Esa es nuestra visión. Vemos que ese es el juego a que ellos le están apostando, a generar caos y desorden en salud pública para tener ganancia, como dice el pueblo y el refrán popular, en río revuelto, ganancia de pescadores. Sí, pero no presentó ninguna prueba, no presentó ninguna denuncia. Nosotros incluso le dijimos que la acompañábamos al Ministerio Público. Si ya nos mostraba una sola prueba de lo que tenía, nosotros no vamos a esconder a nadie, ¿verdad? Sí le dijimos que sí recordábamos el escándalo del Seguro Social, donde sí hubieron médicos que estuvieron involucrados y ya fueron señalados y fueron juzgados, ¿verdad? También en el problema de las mascarillas, de los hospitales móviles, todo eso, los médicos que participaron fueron señalados y fueron juzgados. En eso la acompañamos, pero le dijimos que si tenía pruebas de otros médicos que hayan tenido este tipo de participación o acto doloso, pues nosotros la acompañábamos al Ministerio Público, pero no tenía esas pruebas. Sí, pero ella nos llamó en el tiempo prudente y llegamos a aclarar las cosas con ella. Bueno, ella nos manifestó pues que en efecto era un error, ¿verdad? Y que no había hecho esas declaraciones con fundamento de causa, y por lo tanto, pues ella se retractó, ¿verdad? De lo que había dicho, y habíamos quedado que el día de hoy vamos a tener una reunión de acercamiento para darle a conocer lo que piensa el Colegio Médico debe ser una Honduras saludable. Sin embargo, le reitero, con lo que estamos viendo, parece que el interés del gobierno es tenernos confrontados durante todo este periodo para generar caos en salud pública y poder ellos ya poder decir que es necesario mejor privatizar la salud. Oh, viene lo que eso, viene lo que ellos quieren. O sea, le estoy diciendo que no. Parece que eso es lo que ellos quieren, el caos, asambleas informativas, que nosotros estemos peleando constantemente con ellos diciendo que sí, luego diciendo que no pagando los salarios, manteniendo en precarización a los trabajadores de la salud, manteniendo los hospitales abandonados y desabastecidos, privilegiando las cirugías en los hospitales privados, 90,000 lempiras por cada cirugía. Imagínese usted la cantidad de dinero que se esté rogando, no se está invirtiendo ni un centavo en los hospitales públicos del país. Por lo tanto, pues para nosotros este es un plan macabro que va tendiente a atender a la salud pública en este caos en que está. Es que eso es lo que quiere el gobierno, le reitero, no sé cómo decirle, porque mire, no es bueno ni para usted ni para mí, no es bueno para el pueblo, solo es bueno para el gobierno. Este es un plan macabro, esto no es cualquier cosa lo que estoy diciendo. Ellos están apostándole a que hayan asambleas informativas. No nos odian cuando hacemos asambleas informativas, al contrario, nos aplauden, están contentos, están felices de crear ese caos, porque ese caos hace fracasar la salud pública de Honduras.

Honduras como un plan macabro considera el hecho de que se hayan incumplido los acuerdos a los que llegó el Colegio Médico con el gobierno de la República. Tiene que tener alguien ahí, el mandatario, que le lleve una agenda para que le recuerde los acuerdos a los que se llegaron con ciertos sectores, porque entre tanta cosa seguramente se le olvida o alguien intencionalmente hace que se le olvide. Acuérdese que no puede estar en todo, ¿verdad? No puede estar en todo porque no es un superhombre. Bueno, llegó el momento de presentarles el primer tema musical de los dos que les hemos prometido. Recuerden, Chica Roland con su nueva canción Dame Más y Más. Y en este momento les voy a presentar una canción que se intitula Pequeña Queen. Es de un artista hondureño que destaca allá en los Estados Unidos y ya entre los oyentes latinos se coloca muy bien con esta canción. Es una combinación rara esta, porque ahorita están de moda las combinaciones raras. Esto es como corrido tumbado con algo de sonido urbano. Realmente que es un experimento interesante porque no suena mal. Y con el estilo que le pone el Quantum, pues mucho mejor. Aquí está Pequeña Queen, nuestro primer tema que presentamos a ustedes en esta emisión sabatina de HCR Noticias, Enlace Informativo Departamental. El Quantum, Pequeña Queen. Yo.

Los artistas hondureños sonando en HCR Noticias, enlace informativo departamental, versión relajada del fin de semana. Eso era Pequeña Queen con el Quantum, un artista hondureño que ya usted puede visitar ahí en su canal de YouTube para disfrutar de otras canciones que también ha grabado. O sea, a usted le gusta obviamente este género musical. Es una combinación de corrido tumbado, sonido de corrido tumbado con algo de sonido urbano, y es una combinación que no suena mal, ¿eh? No suena mal de verdad. Vamos con otras notas informativas. Casi a más de una semana del terremoto allá en Venezuela, se anuncia que hasta el momento se han registrado 2,645 víctimas o fallecidos de este terremoto. Unos 12,666 heridos, y el milagro que se ha realizado por, gracias al trabajo de las cuadrillas que llegaron de todo el mundo, 6,462 personas rescatadas. Esto según el balance oficial difundido por el Ministerio de Comunicación e Información. Las autoridades también contabilizan 86,117 familias atendidas y 15,050 personas que permanecen sin vivienda. Y a pesar de que al menos tres de

0: Delegaciones ya salieron de Venezuela, del sector de La Guaira, en el departamento de Vargas, en el estado de Vargas. Todavía hay grupos que siguen trabajando porque milagrosamente, porque ya después de todo ese tiempo ya es un milagro, hay personas todavía que estarían contestando desde los escombros que necesitan ser rescatadas. Ya ve usted. Vamos a Honduras. El gobierno de la República anunció que iniciará la entrega de ayuda humanitaria en 75 municipios afectados por la sequía, principalmente en las zonas del corredor seco. Según el viceministro de Copeco, Nelson Márquez, las entregas comenzarán en la tercera semana de este mes de julio y buscan apoyar a las familias que enfrentan inseguridad alimentaria debido al retraso de la lluvia, situación que ha impedido el inicio de la siembra. De hecho, sí, vemos muchos campos labrantíos simplemente con el proceso del arado. Todavía nadie se atreve a sembrar. La asistencia incluirá alimentos y será distribuida con el apoyo del Programa Mundial de Alimentos PMA y otros organismos de las Naciones Unidas. Escuche usted, los municipios beneficiados en este famoso corredor seco se ubica El Paraíso, Francisco Morazán, La Paz, Comayagua, Valle y Choluteca. Así que va a empezar a entregar ayuda ya a los 75 municipios afectados por la sequía el gobierno de Honduras. Otras noticias del gobierno es que ya se empezó el proceso de subasta internacional, subasta pública internacional del avión presidencial. Y bueno, aunque algunos con mucho escepticismo decían de que no se iban a presentar ofertas por este bien del pueblo hondureño, la subasta pública internacional del avión presidencial Embraer Legacy 600 avanza ya con al menos 7 empresas nacionales y extranjeras que han adquirido las bases del proceso, un requisito indispensable para presentar una oferta económica por la aeronave. El hecho de que hayan adquirido las bases del proceso no significa que esas 7 empresas van a llegar a presentar interés o una oferta. Así que es probable que sean uno, dos o que sean los 7 al final, ¿verdad? Ojalá que sean los 7 para que haya mayor oportunidad de poder vender este bien, que al venderlo el
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Y así arranca la edición de esta semana del Top 20 Countdown Global, el conteo regresivo de las 20 canciones más calientes de la semana. Yo soy Héctor LN, sígueme en las redes que ando activo por ahí, arroba Héctor LN1, arroba Top 20 Countdown Global, y también a través de la línea global en WhatsApp al 313-944-3240. Tira para acá que estoy para ti. Aquí los dejo con la posición número 19, Russian Whiskey, Raúl Alejandro.

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2: Oye, tremenda colaboración la que le traigo a esta hora. Música nueva de Gente de Zona junto a Juan Magán. Esta se titula Isla Viva. Desde Cuba a España, escúchala ahora worldwide en el Top 20 Countdown Global con Héctor el Nene.

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1: Y esta canción sigue subiendo como espuma y ahora con el Mundial se fue bien lejos. Metieron tremendo gol. Shakira, Die Die con Burna Boy en el Top 20 Countdown Global con Héctor el Nene.

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10: Ya estamos de regreso. Y ahora continuamos con el Top 20 Countdown Global. Con Héctor el Nene, número 15.

En sintonía desde República Dominicana, reportándose a través de la línea global en WhatsApp. Me dice que está de cumpleaños y se comunicó con nosotros al 313-944-3240. Tú también lo puedes hacer y síguelo conmigo aquí en el conteo regresivo de las 20 canciones más calientes de la semana. Y hablando de eso, Honguito, Dalex, Farruko, en el Top 20 Countdown Global con Héctor El Nene.

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1: Y aquí les traigo lo nuevo de Farruko junto a Gracie y Steve Aoki. Esta se titula Ya Pa' Qué, Flow Mundial. Escúchala ahora en el Top

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1: No sé, número 12.

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2: Y vámonos con este clásico porque definitivamente es un clásico global. Estamos hablando de Luis Fonsi, Daddy Yankee, Despacito. Escúchala ahora en el Top 20 Countdown Global con Héctor el Nene.
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2: Estamos de regreso. Y ahora continuamos con el Top 20 Countdown Global con Héctor el Nene, número 10.

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1: Y vámonos con música nueva a cargo de un talento nuevo en colaboración con una leyenda. Estamos hablando de Robbie junto a Wisin y esta se titula Se Me Hace Imposible. Me encanta el tema, espero que te guste a ti también. Escuchar ahora en el Top 20 Countdown Global con Héctor el Nene.
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1: Y el artista de la semana le dicen W. Estamos hablando de Wisin, ya que continúa dominando la escena musical con una exitosa gira de festivales, presentaciones, sorpresas, en eventos de gran magnitud y nueva música. En colaboración con destacados artistas como Mark Anthony. Y más reciente, Wisin encendió el escenario del Estadio Monumental Simón Bolívar en Caracas, Venezuela, donde eso se quería caer. Y todo pasó bajo la luna. Como escuchas ahora, Wisin y Capo en el Top 20 Countdown Global con Héctor el Nene.

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Ya estamos de regreso. Y ahora continuamos con el Top 20 Countdown Global. Con Héctor el Nene. Número 5.

0: sintonía. Ya estamos alegres a enterarnos quién ocupa la posición número uno. Emma, dime tú, ¿quién ocupa la posición número uno? ¿Crees que sabes? Déjame saber, comunícate conmigo ahora mismito en la línea global a través del WhatsApp al 313-944-3240. Y si estás fuera de Estados Unidos, pon el más uno. Así de simple, así de sencillo. Y escucha la número 4 right now. Yandel y Zoe en el Top 20 Countdown Global con Héctor Elena.
1: Díselo, Yandel.

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3: Número 3.

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1: Y aquí los dejo con lo más reciente de Ozuna. Esta se titula Mi Yo de Antes. Escúchala ahora en el Top 20 Countdown Global con Héctor el Nene.

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2: ¿Y qué tal si nos vamos de viajecito al 1998, cuando esto estaba rompiendo bien duro en la discoteca? Estamos hablando de Elvis Crespo y lo bailaban suavemente. Escúchala ahora en el Top 20 Countdown Global con Héctor el Nene. Suave.

0: hasta aquí llega esta edición del Top 20 Countdown Global. Recordándole que me pueden escuchar semana tras semana a esta misma hora, en este mismo día, aquí en tu emisora favorita. Yo soy Héctor Elene, activo en las redes siempre, arroba Héctor Elene 1, arroba Top 20 Countdown Global, y también en la línea global. Te puedes comunicar conmigo directamente. Me puedes enviar un mensaje de texto, un mensaje de voz, un video, lo que tú quieras, al más 1-313-944-3240. Yo me despido, pero los dejo con la número 1 esta semana. Shakira, Bele, algo tú. ¡Nos vemos!
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Show de DJ Casanova, el que controla. Hoy vengo irao con lo mejor de los reggaetones clásicos, los palos que están azotando, como el nuevo de Jay Wheeler. Te tengo música nueva de Mike Towers, de Omar Courts, los clásicos que nunca pasan de moda, como Yo Voy, Voy, Voy. Dale volumen a tu radio que hoy te vas a curar. También estaremos hablando de varias cosas que están pasando en el Mundial, como el GOAT de Messi y mucho más.

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1: Seguimos matando la liga aquí en el show de DJ Casanova, el que controla. Y en esta mezcla te tengo música de Wisin y Yandel, un clásico de Tego Calderón, también cosas nuevas como de Yandel y Javi. Pero lo más importante es que me tires por las redes sociales, @ILoveReggaetonFest. ¿Cuáles son tus canciones favoritas? Que te las quiero mezclar todas. Y también representes a tu país si estás participando en el Mundial este año.
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0: Saludos, mi gente. 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
1: La presión. La presión de verdad es reggaetón. Y esta mezcla viene más dura todavía, comenzándola con el clásico del álbum Los Benjamins, que se llama Noche de Entierro. Pero te tengo unos clasiquitos fuertes por ahí, como Guataúba, algunas cancioncitas nuevas como Party Choque. Así que dale volumen a tu radio.

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0: escuchando el Top 5 Countdown en el show de DJ Casanova, el que controla. Y no hace mucho Jay Wheeler estuvo dominando con J Balvin, ahora lo está haciendo solito. De hecho, anunció su gira por todo Latinoamérica, México, Colombia, Perú, Chile, Argentina, Venezuela. Va a estar en un montón de países. Y otro que también está rompiendo bien duro es Yandel con Javi. Y el palo me voy a la chiflada.
1: Número 4.

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Rivers con 5 estrellas, ocupando la posición número 3 esta semana en el Top 5 Countdown del show de DJ Casanova, el que controla, y Mike Towers sigue sacando palos. Estuvimos tocando anteriormente una que se llama Una Más. También estuvo estrenando un tema nuevo con Bizarrap, se montó en otra sesión. Sabes que él había hecho la número

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1: Bueno, y esta canción se ha ido viral en el pasado, pero como la selección de Colombia está otra vez metiendo mano en el mundial, se ha vuelto a ir viral. Estoy hablando de Ryan Castro en SOG, el

también la de México. Tenemos que hablar de la selección de México, aunque varios amigos colombianos me han dicho que es que tienen un jugador colombiano y por eso están invictos. Lo dijo él, no yo. Simplemente estamos apoyando a todos los equipos de Latinoamérica que están representándonos ahí en el Mundial este año. Y otro que nos está representando bien duro musicalmente es el negrito de los ojos claros, Ozuna, que esta semana se mantiene ahí posicionado.

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1: Se encuentra sufriendo de fuertes vientos. Se esperan diluvios en el alma, sentimientos heridos y posiblemente la tormenta dejará daños irreparables en el corazón de Romeo.
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4: Y así vamos a arrancar el Party Mix. El party más rankeado en tu radio. Semana tras semana. Bajando pesado con un poquito de afrobeat latino. Pide la tuya sin miedo en mis redes sociales. Arroba DJ Red del Colorado. Por ahí viene Mike Tower, BL, J Balvin o Mark Quartz. Arrancando con la villa. Ryan Castro, Capo, sonando ahora en tu radio. Esto es el Party.

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Red del Colorado, saludando al corillo de Seattle, Washington, reportando la sintonía a esta hora. El corillo del DMV, Delaware, Virginia, Maryland, Jersey, Pensilvania. Mi gente de Atlanta, siempre estamos controlando desde la A hasta la Z. El corillo en Springfield, el corillo de Lawrence. Mi gente de Connecticut, Rhode Island, Long Island, Utica, Albany, North, South Carolina. En fin, el mundo entero bailando y gozando. También mi gente de España. Seguimos bailando reggaetón. Esto es el natural. Teo Calderón, Yandel, sonando bien duro en tu radio. Esto es el party.

que se acaban de unir a este pariseo mundial. Mi gente de Seattle, Washington, el corillo en Pensilvania, el corillo de New Hampshire, la gente de Lawrence, Massachusetts. En fin, estamos controlando el mundo entero con el party más activado del Colorado. Recuerda, antes que nada, seguirme en mis redes sociales.

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0: la radio te informa la hora. Son las 5.
1: Las 5.
0: Y 33 minutos.
2: Y 33 minutos.
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